entre usted y yo, acá entre nos, algo que tiene que ver con una abuelita, algo que tiene que ver con el deporte y que a través de los años era muy normal verla ahí. Bueno, ahorita le cuento todos los detalles acá entre nos, entre usted y yo, en La Ranchera 106.7.

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0: tarde para seguir disfrutando la auténtica música mexicana. Y qué más que con estas frases de la época de oro del cine mexicano. Tenemos más, sí. Aquí está una de las frases de Tintán. Escúchelas y disfrútelas.
1: No te da por romper jarrones o algo, y te gusta la música.
0: Y hablando de música, uno de los cantantes y artistas de la época de oro del cine mexicano que hiciera historia con esta frase que lo hiciera también célebre en aquella época, Jorge Negrete, en la película Dos Tipos de Cuidado.
2: Pedro Malo es muy malo, malo por obligación, y su abuelo, uy, qué malo, hay que comprarle su león.
0: Y precisamente hablando de leones y sobre todo de grandes figuras del cine de oro de México, bueno, pues, ¿qué creen? Uno de ellos es Mauricio Garcés, un león para las mujeres, como él lo decía. Y su frase inolvidable, aquí la tienen.
3: Tiene razón, debe ser horrible tenerme y después perderme.
0: Estas frases que aún permanecen en la actualidad y que hoy las compartimos con usted aquí en La Ranchera 106.7, también es esta de Mario Moreno Cantinflas.
4: Los átomos son una cosa que usted naturalmente no comprende porque son cosas que no se ven.
0: A lo largo de la época de oro del cine mexicano, estas frases se hicieron célebres y muy famosas. Esperamos que usted las haya disfrutado aquí, en su casa, en La Ranchera 106.7.

Y hay algo que le quiero platicar acá entre nos, entre usted y yo. Algo que tiene que ver con la lucha libre y con un personaje que es conocido hasta el día de hoy como la abuelita de la lucha libre, doña Virginia Aguilera. Ella fue durante más de medio siglo la abuelita de la lucha libre mexicana. Su historia comenzó en el año de 1934 en la Arena Roma de Mérida, cuando vio luchar a un joven que aún no se llamaba El Santo, y desde entonces jamás dejó de ir a la lucha libre. Ella amó al enmascarado de plata como a nadie, y al final de su vida suspiraba por el perro Aguayo, a cuyo póster besaba todos los días. Coleccionó máscaras dedicadas y mechones de cabelleras arrancadas del ring, recuerdos que guardaba como reliquias de guerra de aquellas batallas campales en el cuadrilátero. Parte de su colección incluso llegó hasta el Palacio de Bellas Artes. Decía sin pena que el público era bárbaro, pero que en ningún lugar fue tan feliz como entre gritos, llaves y aplausos. O sea, la lucha libre. A los 97 años murió en casa, rodeada de luchadores, porque su corazón hasta el último segundo nunca salió del ring. Doña Virginia Aguilera, la abuelita de la lucha libre. Y esto se lo cuento acá entre nos, entre usted y yo, aquí en La Ranchera 106.7.

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2: Son las 8:45.

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2: Son las 10:46.

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Les voy a contar la historia de dos muchachos que en su juventud solían llevar serenata a la misma chica. El tiempo los separó y fue también el tiempo el que se encargó de reunirlos otra vez. Y esto fue lo que sucedió al reencuentro.

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2: Son las 12:29.

0: Ese error es cosa de ayer.
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3: Son las 12:36.

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2: Son las 12:42.

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1: Es la 1:56.

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2: Son las 2:31.

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2: Son las 2:56.

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vender, no porque no habrá pagado. Trae distintivo. ¿Anda peinado? Ah, pues aviéntese, aviéntese.

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1: Son las 3:38.
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2: Son las 3:55.

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1: Son las 4:38.
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0: La mejor de las mañanas, buenos días. Ya estamos aquí saludándolos en la ranchera 106.7, su amigo Ermilo Viedo. Aquí estaré con ustedes, si Dios lo permite, hasta las 10 de la mañana. Con una temperatura bajo cielos claros en 84 grados. La más alta para hoy, 103 grados, más lo que se agregue, fácil, 106, 107 grados, caliente, caliente, caliente. Mañana sabadito tendremos un día soleado con 83 grados, 83 por la mañana y 98 ya por la tarde. El domingo se pronostica un día más fresquecito, digo comparación a los de ahora. 71 grados por la mañana y 96 será la más alta para el domingo.
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0: Sí, pues cómo no va a querer bailar el viernes.
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0: Nos vamos hasta las 6 de la mañana con los duetos de la ranchera. A las 6:45 tenemos mañanitas para que saluden a sus cumpleañeros, aquellos que nacieron este último de julio. 31, se fue el mes. Mañana estaremos estrenando mes, el mes de agosto.
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0: A las 7:30 tendremos la información, noticias a las 7:30, a las 8 cafeteamos la mañana con María Guadalupe la chismolera, don Canuto Garrocha y su amigo Ermilo Viedo. Viernes de chistes, anécdotas, refranes, dichos y adivinanzas de 8 a 9 en Cafeteando la Mañana. Y a las 9 pídala cantando.

¿Ya se despertaron? ¿Ya se levantaron? ¿Ya estamos listos para empezar el día, para empezar la mañana, para salir de casa? Usted que va en camino ya con rumbo al trabajo en esta mañana, y en su automóvil y escuchando La Ranchera. Pendiente de esta sección, la más importante. Momento en que le agradecemos a nuestro Padre por tantas bendiciones que nos da. Bendito Señor, aquí estamos nuevamente, Señor, agradeciéndole por todo lo que tenemos, por todo lo que nos da, por todas las bendiciones, Señor. Esta de poder levantarnos una vez más, caminar, respirar, llegar aquí y poder saludar a toda nuestra gente que siempre nos hace ese favor de acompañarnos cada mañana, cada día. El cual, Señor, te pedimos bendiciones para todos y cada uno de ellos, Señor. Hágalos llegar con bien a sus trabajos y que regresen a casa con bien para disfrutar a la familia. Pedimos, como siempre, Padre, por las necesidades que tiene nuestra gente. Aquellas personas que están pasando por algún problema, Señor. Aquellas personas que están batallando con alguna enfermedad. Sé con ellos, Padre. Sánelos. Por nuestros hermanos, aquellos hermanos que van al trabajo en esta mañana y no tienen un documento legal para presentar en este país, Señor. Sea con ellos, Señor. Cuídelos, protéjalos. Por los presos, por sus familias, por aquellas personas que lamentablemente han perdido un ser querido, Padre, consuélelos. Sea con ellos. Padre amado, nuevamente le agradecemos por tantas bendiciones, Padre. Por esta semana de trabajo, por la fuerza que nos dio cada mañana para levantarnos, para realizar nuestro trabajo, Señor. Gracias por la familia, Padre. Gracias por la vida, la salud, nuestro trabajo. Padre amado, todo lo que le pedimos, todo lo que le agradecemos, Señor, lo hacemos en el nombre de su Hijo Jesucristo. Amén. Así iniciamos la mañana en La Ranchera 106.7, Dallas, Texas.

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son los duetos de la ranchera. Las hermanas Núñez, Reconciliación. Sueña con la dulce reconciliación. Reconcíliese, reconcíliese. Las 5 de la mañana, ya con 34 minutos 26 para que sean las 6. Muchas gracias por acompañarnos en esta mañana. Mañanita de viernitos con los duetos de la ranchera. Ya estoy abriendo las líneas 214-787.

0: Y mi gente trabajadora levantándose con ganas, con ánimo, pues es viernes ya, estamos dándole la despedida a este mes de julio, ya se va. Y viene agosto ya para mañana. Bueno, prepárense para las mañanitas a las 6:45 para saludar a todos los cumpleañeros, aquellos que nacieron un 31 de julio. A las 6:45 tengo mañanitas, repórtese antes, porque si se reporta después, ya no va a escuchar mañanitas. Pero nos vamos también con el saludo mañanero, esa gente que se levanta tempranito en la mañana. Buenos días.
1: Buenos días, don Hermilo. ¿Qué tal? ¿Cómo le va por ahí?
0: Bastante bien y bendecido. ¿Usted cómo le va esta mañana de viernes?
1: Venga, venga, venga. Viernes, muy bien, también viernes. Bendecido y en victoria, gracias a Dios, oiga.
0: Esa voz me agrada.
1: Mire, aquí molestándolo, a ver si me manda un saludo, oiga, para la señora María de los Reyes, que se encuentra de visita aquí en Dallas por primera vez desde El Salvador. Parte de sus hijos y sus yernos, que los encontramos contentos con la visita de ella aquí en El Salvador, y a ver si nos puede poner una cancioncita bonita para ella, para la señora María de los Reyes.
0: María de los Reyes, señora, le damos la bienvenida y qué bueno que se la está pasando con sus hijos. ¿Dónde la van a sacar este fin de semana? ¿Para dónde la van a llevar?
1: Hay muchas áreas, hay muchos lugares bonitos que la vamos a sacar ahí al jardín de las flores, y tú sabes.
0: Ah, eso. ¿Ah? Eso me parece muy bien.
1: A ver si me pasa el saludo antes de las 6, don Hermilo, para grabarlo, por favor.
0: Con mucho gusto le mando el saludo y cuídense mucho. Y a su mami, dale un abrazo de parte de nosotros.
1: Ok, muchas gracias, saludos.
0: Bendiciones, cuídense mucho. Ah, qué alegría sienten los hijos cuando ven a su mami. No, hombre, qué bárbaro. Eso no tiene precio.

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0: Baja en Canoa. Buenos días, señoras, señores. Son ya las 6:09. Qué gusto saludarlos en esta mañana de viernitos. Viernes con una temperatura de 84 grados bajo cielos claros. Una máxima para hoy en 103 grados. Más lo que se agregue. Ahí como 106 grados por ahí, más o menos 107. Recuerden que a las 6:45 tenemos mañanitas para que saluden a sus cumpleañeros. Repórtese antes de esa hora para que salga el saludo al aire. Y usted y su cumpleañero lo escuchen ahí en casa o en su automóvil, donde quiera que se encuentren. Hoy viernes, viernitos. Viernes 31 de julio. Se va el mes. Vamos a las líneas 214-787-1067. Aquellas personas que se levantan tempranito y temprano quieren mandar el saludo. Adelante, buenos días.
1: Buenos días, Fermín, ¿cómo estás?
0: Bastante bueno y bendecido, señor. ¿Usted cómo le va esta mañana?
1: Ah, muy bien, aquí escuchándote, bueno, batallando para escucharte.
0: ¿Dónde andas?
1: Mira, voy manejando, aquí vamos a de Forward rumbo a Irving.
0: Vas de Forward rumbo a Irving.
1: Así es.
0: Pues ay, no tendrías problemas, se me hace que el ingeniero volvió a chuparse la verde.
1: Le bajó la potencia a la señal, yo creo.
0: Yo creo que sí, ha de andar por allá arriba de las antenas columpiándose, como siempre, ya sabes.
1: Y a veces estoy oyendo la Eagle, no sé de dónde es, pero la Eagle. Ah, caray, ¿qué pasó ahí?
0: Sí, vamos a ver, es que depende también del clima, y no sé qué tantas cosas, hombre. Ya ves estas frecuencias. De repente se debilitan, de repente, no, hombre, cállate la boca, nos oyen hasta de que el audio Clujuma.
1: Míralo.
0: Ey.
1: Oye, pues ya te estás volviendo internacional.
0: ¿Verdad que sí? No, ya con estos, con la tecnología de hoy, no, donde quiera nos escuchan.
1: Sí, yo sé, sí. Qué bueno.
0: Bueno, ¿a quién pues, vamos a saludar, dijiste?
1: Sí.
0: ¿A quién saludamos? ¿Por de qué lado?
1: Ah, por acá está, mi nombre es Luis.
0: ¿Luis?
1: Sí.
0: Órale, Luis, ¿de qué parte eres?
1: Yo soy de Tampico, Tamaulipas, soy Jaibo.
0: Eres Jaibo, un saludo cordial a toda la raza de Tampico, que son muy pocos los que se reportan, de Tampico. Se me hace que no hay mucha gente por acá de Tampico.
1: No, casi no hay por acá de Tampico, la mayoría está en Houston.
0: ¿En Houston, verdad?
1: Sí, allá está lleno de tampiqueños.
0: Eso.
1: Allá encuentras hasta las tortas de la barda.
0: No, pues ahí te mandamos un saludo, gracias por reportarte y gracias por el esfuerzo que haces por escucharnos ahí en esta frecuencia.
1: Desde aquí estamos ya como siempre, fieles desde hace muchos años.
0: Seguro, te mando un abrazo y que tenga bonito fin de semana.
1: Ándale, muchas gracias. Hasta luego.
0: Bendiciones, gracias. A las 6:00 a.m. ya con 12 minutos, 6:12. Vámonos, vámonos, para arriba, que se nos hace.

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0: A toda mi gente trabajadora, buenos días. Qué bueno que ya se despertaron. Ya van con rumbo a la chamba, al trabajo en esta mañana. Muy contentos porque es viernito ya. Viernes. Viernes 31 de julio. Ya vienen las mañanitas a las 6:45 para que saluden a sus cumpleañeros. Gozamos de una temperatura en esta mañana en 84 grados con cielos claros. La más alta para hoy. Prepárense porque va a estar muy caliente. Muy caliente, muy caliente. 104 grados, más lo que se agregue. Mañana sabadito tendremos un día soleado, 83 por la mañana y 98 por la tarde. Ya no tan caliente como hoy. Y el domingo un poco mejor todavía, porque para el domingo esperamos una mínima en 71 grados y una máxima en 96. Está para el fin de semana, para que lo disfrute, para que haga planes. A ustedes que están ahí en la línea, ahí les contestamos ya, no los hacemos esperar. Adelante, buenos días.
1: Buenos días, señor Hermino, ¿cómo está?
0: Muy bien y bendecido usted, ¿cómo le va esta mañana?
1: Bendito Dios, muy bien, ya estaba yo aquí regotoneando con Farruco.
0: ¿Ya estaba qué? ¿Retoñando?
1: Regotoneando, bailando aquí con Farruco y dije, ay, qué buena canción puso.
0: No, hombre.
1: ¿Cómo? ¿Mandó hasta allá?
0: No, mandé.
1: Me mandó con la competencia.
0: No, hombre.
1: ¿Cómo está, señor Hermilo? Buenos días.
0: Lo que pasa es que han de haber cruzado las líneas de los teléfonos.
1: Oh, ok, sí, porque se oye la otra.
0: A ver, díganos ahora, ¿para qué somos buenos?
1: Pues aquí nada más saludando a todos los clientes, a todos los muchachos que me están apoyando. Y ahora sí que para saludar también a la señora Alicia, que no he sabido nada de ella. No,
0: Alicia,
1: sé si
0: ¿verdad? Alicia, sí, ya tiene rato.
1: La señora de Denton, sí.
0: Ojalá que esté gozando de salud.
1: De sí, porque ya ve que he estado un poquillo delicada ella de salud, entonces le he marcado y tampoco ha contestado, entonces espero y esté bien.
0: Perfecto, no, pues ahí le mandamos el saludo con gusto.
1: Y también a Miche, ya sabe que aquí vive y no paga renta y que se cuiden mucho todos y a hidratarse porque sí ha estado muy caliente.
0: Claro que sí, ahí les mandamos el saludo y a Meche, que ya tiene rato que no se comunica, ojalá que esté gozando de salud también, Meche.
1: Sí, ojalá y sí, porque tampoco lo he visto, no le ha tocado las áreas donde yo ando, entonces tampoco lo he visto, espero y esté bien.
0: Ándale, primeramente Dios.
1: Pues un saludo para todos mis clientes, a todos los loncheros, a todos, ahora sí que hombres y mujeres loncheras, a todos.
0: Eso, a todos les mandamos el saludo.
1: Gracias, señor Hermilo, que tenga bonito día.
0: Gracias, Gladys, un saludo para usted, cuídese mucho y que tenga bonito fin de semana.
1: Y

0: Ya estamos saludando a los cumpleañeros, ustedes que nacieron un 31 de julio. Y a todos los que están celebrando su santo el día de hoy, felicidades. Aquí en la ranchera le deseamos que la pasen ustedes muy contentos, muy contentas. Y a usted que está en la línea me dice, ¿a quién vamos a saludar hoy?
1: Sí, con mucho cariño para mi hijo Hernán Hernández Jr., de parte de tu papá Hernán.
0: Hernán Hernández, sí. Cumpleaños el día de hoy de parte de su papá Hernán.
1: Sí, señor.
0: Le ponemos las mañanitas con mucho gusto.
1: Un abrazote, que lo quiero mucho.
0: Ahí le mandamos el abrazo de parte suya. Gracias por su reporte. Felicidades, Hernán.
1: Gracias.
0: Dios me lo bendiga. Gracias, Hernán Hernández. ¿A quién saludamos usted en esta mañana? Buenos días.
2: Buenos días, don Emilio, ¿cómo está?
0: Bien, oiga, aquí esperándola a ver quién cumple años.
2: Ah, están cumpliendo 2 años.
0: 2 años. Están cumpliendo años 2 personas.
2: 2 personas.
0: ¿Quiénes
2: sí,
0: son?
2: Mi nuera cumplió el 27, el lunes.
0: Ajá.
2: Mi nuera Alejandra. Y mi nietecito, el 31 de julio, está cumpliendo 14 añitos.
0: Pues ahí le ponemos las mañanitas a los dos.
2: Le deseamos lo mejor del mundo, que se la pasen muy feliz y que cumplan muchos años más y que los queremos mucho.
0: Le ponemos las mañanitas, gracias por su reporte y feliz fin de semana, cuídense
2: sí, por
0: mucho.
2: Por favor, gracias.
0: Bendiciones. Adelante, buenos días.
3: Buenos días, señor Emilio.
0: Adelante con el saludo.
3: Un saludo para todo mi club de tóxicas ahí de la pulguita de Denton.
0: Club de tóxicas, mira cómo anda, oye, qué bárbaro, te dicen el Juan Camaney, ¿verdad?
3: Más o menos.
0: Más o menos.
3: Sí, mi flaquita de Sanger y luego muy especial para mi patita ahí de Denton, que mañana cumple años, se le va a hacer una fiestecilla ahí por ahí.
0: Denton. Pues felicidades ahí. ¿Cómo se llama la cumpleañera?
3: Le digo patita, se llama Patricia.
0: Patricia, Pérez. Ahí le mandamos el saludo y le ponemos las mañanitas con gusto, Juanito.
3: Ay, por favor, y usted también, un saludo y cuídese.
0: Seguro, igualmente, gracias por su reporte.
3: Dios lo bendiga, sí, gracias.
0: Igual bendiciones. Oiga, pues a Hernán Hernández, ahí le mandamos el saludo, felicidades, que hoy está cumpliendo años y va a celebrar con puro bimbo, ¿verdad? ¡Órale! Felicidades a todos los cumpleañeros, cumpleañeras. En la ranchera le deseamos que la pase muy contenta.

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0: Viernitos, viernitos, un saludo cordial para ustedes que ya están trabajando en esta mañana. A ustedes que van en carretera, ahí en el trafical de la mañana. 85 grados son los que se reportan a esta hora de la mañana con cielos claros. Una máxima en los 104 grados. Caliente, caliente, caliente. A hidratarse, por favorcito. Cada 20 minutos como en el mundial. A la gente de por allá de la ciudad de Fort Worth, Texas, buenos días. Que allá también hace aire, dicen. Allá en el Southside, buenos días. Allá en el Northside. Allá por la 28, la Long. Y acá mi gente de Oak Cliff. Allá en West Dallas, buenos días. Allá en la Singleton. Allá por la Bernal.
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0: A la familia Ornella, saludos. Vamos a la línea 214-787-1067. Buenos días.
2: Buenos días, don.
0: ¿Qué dice el hombre? ¿Con quién tengo el gusto?
2: Federico Hernández, otra vez molestándolo.
0: Don Federico Hernández, no es moleste, don Federico, al contrario, es un placer atenderle.
2: De acá, de Greenville.
0: De Greenville.
2: Así es.
0: Eso, pues un saludo a la raza de por allá de Greenville.
2: Gracias, muchas gracias. Y otra vez quieres la cruz de madera. Ay, si no es mucho molesto.
0: Ay, se la pongo más al rato, le mando un abrazo y que tenga bonito fin de semana.
2: Muchas gracias,
0: igual usted, gracias. Atendemos otra llamadita, buenos días.
3: Hola, buenos días.
0: Buenos días, le dé el señor, ¿cómo está usted esta mañana?
3: Bien, gracias a Dios.
0: Qué bueno, me da gusto. ¿Para qué somos buenos?

0: Ay, pues de parte de la señora Rosita, la de Guanajuato.
1: ¡Rosita de Oliva!
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1: 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Eso. Anda muy alegre usted esta mañana, pues es viernes, ¿verdad?
0: Gracias a Dios, gracias a Dios.
1: Es todo. Y vamos a ver a quién saludamos, por de qué lado.
0: Ah, pues para toda la gente de Guanajuato.
1: Es todo.
0: Y si no es mucha molestia, complacerme con Venganza Divina, Grupo La Virgen. Ay, no, ya no, ya se me fue la onda.
1: Ándele. Ahí le pongo una canción bonita. Gracias por su reporte. Cuídense
0: mucho. Adiós, que tenga buen día.
1: Lo mismo, Dios la bendiga, gracias. Vámonos para arriba, para arriba, para arriba, para arriba.
2: Y nos vamos.

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0: Hola, ¿qué tal? Buenos días. Estas son las noticias de hoy, viernes 31 de julio. Corte de Apelaciones determina que la administración Trump no puede negar la posibilidad de una fianza a inmigrantes detenidos dentro de Estados Unidos. La administración de Trump no puede negar a los inmigrantes detenidos dentro de Estados Unidos la posibilidad de ser liberados bajo fianza, dictaminó el jueves un tribunal federal de apelaciones. La decisión tomada por 2-1 por el Tribunal de Apelaciones del Noveno Circuito, con sede en San Francisco, en la que un juez designado por el presidente Donald Trump formó parte de la mayoría, acentuó la división entre los tribunales federales de apelaciones respecto a la política de detención obligatoria de la administración. Otros 4 tribunales de apelaciones también la han rechazado, mientras que el 5º circuito en Nueva Orleans y el 8º circuito en San Luis se han puesto del lado de la administración Trump. Esta creciente división entre los circuitos aumenta la posibilidad de que la Corte Suprema termine abandonando el tema. No se recibió de inmediato una respuesta a un correo electrónico enviado al Departamento de Seguridad Nacional solicitando comentarios. El ganador del premio mayor del Powerball de $167 millones es arrestado por cuarta vez desde que ganó el premio. James Fartin, el hombre que en abril 2025 ganó un premio de $167 millones en el Powerball, fue arrestado nuevamente en Kentucky, marcando el cuarto encuentro con la justicia desde que recibió el millonario premio. Fartin, de 51 años y residente de Georgetown, enfrenta cargos de estrangulamiento en primer grado y agresión en cuarto grado relacionado con violencia doméstica, luego de que una mujer denunciara un presunto ataque ocurrido el domingo en una vivienda del condado Scott. De acuerdo con la denuncia presentada ante la oficina del sheriff del condado Scott, la mujer aseguró que una discusión entre ambos escaló después de que Fartin regresara de un paseo en barco. La víctima afirmó que el hombre presuntamente colocó sus manos alrededor del cuello y la levantó contra la pared. Las autoridades indicaron que presentaba lesiones leves. Fartin compareció ante un juez el martes y se declaró inocente y recibió una fianza de $15,000. Como parte de las condiciones impuestas, debería mantenerse alejado de la presunta víctima y utilizar un dispositivo de monitoreo. El padre que le dio el arma a su hijo, autor del tiroteo en la escuela de secundaria Apalache, fue sentenciado a 15 años de prisión. Un hombre que le regaló a su hijo el arma que utilizó para matar a 2 estudiantes y a 2 profesores de la escuela secundaria Apalache en Georgia, fue condenado el jueves a 15 años de prisión. La sentencia de Colin Gray se produce días después de que su hijo, Cole Gray, fuera condenado a cadena perpetua, sin posibilidad de libertad condicional, por el tiroteo del 4 de septiembre del 2024 en la escuela situada a 45 millas al noreste de Atlanta. Colin Gray se había declarado culpable de asesinato y otros cargos. El abogado defensor de Colin Gray solicitó al juez una pena que equivaldría a 10 años de prisión, seguido de 10 años de libertad condicional. El fiscal del distrito, por su parte, afirmó que Gray merece una condena de 80 años de cárcel. El juez Nicholas Prim, quien también sentenció a Cole Gray a principios de esta semana, señaló que todos los delitos de Colin Gray fueron actos de negligencia vinculados a la tragedia cometida por su hijo. Encuesta de CNN, los demócratas aventajan a los republicanos por 8 puntos de cara a las elecciones de mitad de periodo. A menos de 100 días de las elecciones a mitad de periodo, los votantes reclaman un cambio profundo en el Congreso y ven al Partido Demócrata como la opción para lograrlo. Los demócratas aventajan a los republicanos por 8 puntos en la intención de voto genérica entre los votantes registrados, según una nueva encuesta de CNN. Los demócratas también mantienen una ventaja significativa en el entusiasmo electoral y cuentan con una ventaja de 20 puntos entre quienes dicen estar extremadamente motivados para votar. Además, más estadounidenses creen que el país estaría mejor si los demócratas tomaran el control del Congreso en noviembre, mientras que el 29% consideran que no habría diferencia. En los deportes, la selección mexicana enfrentará a Colombia, Perú y Chile en el debut de Rafa Márquez. La selección mexicana confirmó los partidos amistosos que sostendrá en la fecha FIFA de septiembre y octubre, que significarán el debut de Rafa Márquez como sucesor de Javier Aguirre en el banquillo del Tri. Luego de hacer un gran Mundial 2026, México volverá a escena y enfrentará a Colombia, Perú y Chile en Estados Unidos para dar el banderazo al proceso de la Copa del Mundo 2030, que se celebrará en España, Portugal y Marruecos.
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0: Hoy a las 8 cafetea por la mañana, hoy viernitos con chistes, anécdotas, refranes, dicho y adivinanzas. La Chismolera, don Canuto Garrocha y su amigo Ramiro Oviedo, el cafeteando la mañana. ¡Vámonos con el saludo mañanero! ¡Adelante la ranchera! ¡Buenos días!
1: La ranchera, ya le iba a decir también la ranchera, buenos días. Buenos días, Milo.
0: ¿Cómo estamos por aquel lado? Bien, ¿cómo le va?
1: Aquí saliendo aquí a manejar las 18 morenas.
0: ¡Ah, órale! Pues ahí le mandamos un saludo a ti y a todos los camioneros.
1: Aquí voy aquí para levantar una carga a Furbor y luego de ir para Laredo.
0: ¡Para Laredo! ¡Ándale!
1: Así es.
0: No, pues qué bueno. ¿Cuántas horas te avientas de aquí a Laredo? ¿Unas 8? ¿10?
1: Unas 7 horas.
0: ¿A 7 horas?
1: Sí.
0: Órale, no, está bien.
1: Sí. ¿Cómo está, don Milo?
0: Bastante bien, ya preparadísimos para el fin de semana.
1: No, pues qué bueno, hombre, me alegro mucho.
0: No, pues qué bueno, también usted que lo disfrute por ahí en el camino con rumbo a Laredo.
1: No, pues aquí siempre escuchando a la ranchera y a Lucerito. Ayer hablé con ella también.
0: Ah, sí.
1: Sí, ayer hablé con ella también y... No, muy amable la muchacha.
0: Pues sí, como debe ser, ya ve que... Pues sí, ella es de la ranchera, pues ¿qué esperamos de acá de la ranchera?
1: Sí, pura gente amable. No, claro que sí.
0: Y no es de Coahuila, cállate la boca, pura gente, puro corazón en Coahuila.
1: Away.com. solo con el que no he hablado es con este Jorgito, para darle su pésame, porque pues... lo que pasó con su
0: mami,
1: con su
0: sí,
1: mamá,
0: sí.
1: Hombre.
0: Si no, pues ahí nos escucha, ahí le mandamos un saludo.
1: Sí, pues también mi hija va a cumplir un año que murió también, Milo.
0: Olvera, sí. ¿Dónde? ¿Aquí?
1: Sí, va a cumplir el año ahora para el 25 de agosto.
0: Ajá.
1: ¿Qué? Sí, hablé esa semana que murió, hablé con Lucerito y no, pues ahí nos dio el peso, maestro.
0: No, sí, no, pues hombre, lo sentimos. ¿Qué edad tenía tu hija?
1: Iba a cumplir 42 años.
0: Sí, sí, no, pues...
1: Iba a cumplir 42 años el 19 de diciembre.
0: Sí, no, pues estas condenadas pues enfermedades sí, que se acumulan a veces.
1: Murió el 25 de agosto y la sepultamos el mero cumpleaños de mi esposa.
0: Fíjate.
1: Digo, no, hombre, ni cómo decirle a mi esposa feliz cumpleaños ese día.
0: No, pues no. Solamente con un abrazo y ese abrazo, pues, dice todo.
1: Sí, pues ahí pasamos en el funeral ahí ese día y no... Pues, ajá. Pero no.
0: No, pues lamentamos mucho la pérdida de su hija y ya sabe que allá en el cielo Dios tiene una morada para sus hijos.
1: Pues sí, pues lo bueno, pues nomás es que se nos adelantó un poco, nada más.
0: Así es, le mandamos un abrazo hasta el cielo a su hija.
1: A ver si tiene por ahí una canción bonita, Milo, por ahí una de Ramón Ayala, tiene por ahí la de Chaparra de mi amor.
0: Dale, le complazco en breve, le mando un abrazo y que tenga buen fin de semana.
1: Acá de parte de Caracheo, aquí escuchándolo siempre.
0: Sale, Caracheo, saludos, cuídate.
1: Aquí, ahí para todos los traileros, ahí para todos los de Celaya, Guanajuato.
0: Claro que sí, con mucho gusto. Cuídense mucho por ahí el camino.
1: Ándale, pues, en lo que Dios lo bendiga y cuídese.
0: Lo mismo usted, gracias. A Ranchera, buenos días.
2: Señor Don Hermilo, buenos días, ¿cómo está?
0: Dios me lo bendiga, muy bien, ¿usted cómo le va?
2: ¿Y aquí? ¿Ya? ¿En el calorcito?
0: El calorcito, qué bárbaro. Otros 100 grados, nos anotamos 103, 105 grados para hoy.
2: Según hoy es uno de los días que va a estar más caliente.
0: Pero ya para el domingo vamos a estar un poquito mejor. Ya el domingo tendremos una máxima de 96 grados.
2: Bendito sea Dios.
0: De hecho, mañana también no va a estar tan caliente, 98 la máxima.
2: Sí, claro, no, qué bueno.
0: Sí.
2: Y aquí dando papaya, a ver si nos manda un saludo por ahí para en la hora de los saludos, ahí, el saludo mañanero para todos los de Ana, Texas.
0: La raza de Ana, no se han comunicado, yo tengo cuidado, quedo pendiente, hombre, que estén bien, por allá, por Ana.
2: Aquí andamos, mire, aquí andamos vivitos y coleando.
0: Sí, aquel señor, desde que llegó su mami, se volvió culeco, ya no nos llamó.
2: Ya no pela. Ya no, anda bien culeco.
0: Anda bien culeco, bueno. sí. Bueno, andaba porque ya se fue, creo.
2: Ya se fue la señora, sí.
0: Sí, pero qué dicha, ¿verdad? Qué bonito.
2: Oh, sí, no, sí.
0: Qué bárbaro.
2: Yo les digo a la gente, si ustedes sienten lo que yo sentí cuando yo tenía 14 años sin ver a mi mamá y cuando logró poder venir para acá, cuando vi que subió las escaleras...
0: Qué bonito.
2: Yo dije, ¿será verdad? No será verdad. Yo, eso es un algo muy, muy bonito.
0: Muy, muy hermoso, y qué bonito que hay gente que hace posible estos encuentros, ¿verdad?
2: Sí, sí, sí, sí, sí. Oh, sí.
0: En el caso de Gobea.
2: De Gobea.
0: Allá la raza de ¿cómo se llama? De Guanajuato, de Casa Guanajuato.
2: Casa Guanajuato, sí.
0: No, pues ahí les mandamos un saludo, mi estimado Gustavo.
2: Ahí mándenme un saludo al señor Jorge González y Noé Zavala, que le echen ganas, al que se hidraten, que cada 20 minutos hay que hidratarse.
0: Claro, como los jugadores.
2: Claro, no, ya de algo tenemos que aprender del
0: hay
2: Mundial.
0: Hay que aprender del Mundial, cada 20 minutos a hidratarse.
2: Y ay, si no es mucha molestia, don Armelo, póngame la de Ojitos de Capulín, algo así se llama la canción.
0: Ándele, yo la busco y se la pongo con mucho gusto. Ya estamos pendientes, me dijo Jesús Gobea que muy pronto a lo mejor va a haber una sí. ensuciada de parrilla por ahí.
2: Sí, sí, sí, me comentó a mí también. Ya nomás estamos esperando que, como decía la gente, un chavo de San Luis Potosí, ey, nomás que el diablo apague la plancha, porque está planchando el diablo.
0: Eso sí, el infierno, qué bárbaro. Les mando un abrazo, cuídense mucho y un saludo cordial para toda la gente por allá en Ana, Texas.
2: Igualmente, don Hermino, cuídese y que esté bien. Y ahí estamos al pendiente.
0: 10-4, buen día. Le atendemos con gusto, buenos días.
3: Hola, Milo, buenos días, Milo, ¿cómo amaneció?
0: Bastante bien, señor. ¿Usted cómo le va esta mañana?
3: Bien, Bernardo de Fort Worth.
0: Don Bernardo, de la ciudad de Fort Worth, Texas.
3: Y de Ciudad Acuña, Coahuila.
0: Ay, de Ciudad Acuña. De allá, de la tierra del pollo, ¿verdad? Que en paz descanse.
3: Sí, sí, para todos los de Coahuila y a todos los que escuchan.
0: Ajá.
3: Póngale mi canción, a ver si me puede poner mi canción, oiga.
0: ¿Cuál, oiga?
3: La que me gusta, la del Charo Avitia.
0: ¿A cuál es esa?
3: Ya me dijo usted el nombre el otro día.
0: Ajá, ¿cómo va?
3: De los hermanos, el hermano y la hermana.
0: Los dos hermanos que mató el hermano a la muchacha.
3: Ándale.
0: Sí, cómo no. Yo ahorita la busco y se la pongo más adelante.
3: A ver si puedes, en una media hora. Porque,
0: ande, don Bernardo, a la hora que usted guste, ya sabe. Usted nomás me dice a qué horas.
3: Ya dijo, mira, anda. Que fijas bien de tu, ¿cómo se llama? De tu corazón.
0: Mi corazón anda bien, gracias a Dios.
3: Gracias a Dios.
0: Ahí andamos.
3: Todo.
0: Ando con mi marcapaso, con dos stent y con dos operaciones de corazón abierto, pero Dios me tiene aquí todavía por alguna razón.
3: Sí, mi hermano mayor lo operaron de corazón también hace como unos 10 años.
0: Sí.
3: Y toda vive, tiene 80 años, mi hermano.
0: Como dicen ustedes los chicanos, he's still kicking around.
3: Hey,
0: un abrazo, cuídense mucho.
3: Dale, tú también.
0: Bendiciones. La ranchera, buenos días.
4: Señor Oviedo, muy buenos días.
0: Oiga, muy buenos días, le dé Dios, ¿cómo amaneció?
4: Aquí andamos, mire, contentos, trabajando con ganas y escuchando la ranchera.
0: Gracias por escucharnos. Y ahí les mandamos el saludo a todos los cementeros.
4: A todos los troqueros.
0: Los troqueros.
4: A todos los que llevan el cemento desde buena madrugada, señor. Ajá. Porque hay que estar caliente.
0: Oiga,
4: ahorita hay que madrugar.
0: Con tanto calor que está haciendo, yo sé que hay niveles en el tipo de cemento que echan.
4: Exactamente.
0: ¿Qué nivel se está usando ahora?
4: El más normal es el estándar, el 3000 y el 3500, porque tirar un pie cae muy alto, es complicado con esas temperaturas.
0: Sí, se seca muy pronto.
4: Sí, ahorita así como están estas temperaturas, ni el hielo le ayuda.
0: No hay tiempo ni para desparramarlo, ¿verdad? Oiga, no, pues qué bueno que se reporta esta mañana. Ahí les mandamos un saludo a toda la familia López.
4: Y ahí, por favor, le encargo una canción del mejor compositor y cantante de música ranchera de todos los tiempos, don José Alfredo Jiménez.
0: Ay, le complacemos más adelante. Bonito fin
4: amor,
0: de semana.
4: Amor sin medida.
0: Sale, gusto saludarle, cuídese mucho, usted, José.
4: Adiós.
0: Bendiciones.

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0: Saludo de la ranchera. Buenos días y bienvenidos, bienvenidas. Ya estamos aquí para presentarles Cafeteando la Mañana. Programación de hoy, viernitos, viernes 31 de julio 2026. Pues ya es viernes, Lupita. Buenos días, ¿cómo amaneció?
1: Contenta, Milo, contenta y ansiosa, ando bien ansiosa.
0: ¿Andas ansiosa? ¿Por qué?
1: Pues no sé, Milo, tengo una ansia ya de acabar el programa, ya para irme para la casa.
0: Uy, ¿por qué tanta prisa?
1: Tengo mucho que hacer, Milo, mucho. Tengo que lavar toda la ropa de la semana.
0: Bueno, pero tienes mañana sábado y el domingo también.
1: No, el domingo no, Milo, el domingo voy a la pulga.
0: Yo creí que ibas a decir que ibas a la iglesia. ¿Cómo, Lupita?
1: No, hombre, si voy a la iglesia me corre el padre.
0: No, Lupita, ¿pero por qué te va a correr?
1: Pues ya ves, las gentes chismosas como van con el chisme. Que no, hombre, que Lupita hizo esto, que Lupita dijo lo otro y que dijo una grosería en el aire.
0: No, tú no dices nada malo. Oye, Lupita, hoy es viernes de chistes, de anécdotas, refranes, dichos y adivinanzas, pero antes de, vamos a saludar a don Canuto, que ya está con nosotros esta mañana. Buenos días, don Canu. No mueva tanto el micrófono, por favor. No lo mueva. Probando, testing, one, two, three, bueno. Bueno, probando.
1: ¡Bueno el pescado!
0: Déjelo. Oiga, ya se parece usted a los músicos, allá cuando andan calando los micrófonos. Testen. 1, 2, 3. Oye, Milo, chistes, anécdotas, refranes. Yo ya tengo el primero, a ver si me lo aguantan.
1: Écheselo. Nomás que no esté tan apestoso.
0: Más apestoso están sus suspiros. Sus suspiros. Oye, Milo. Va un hombre al médico preocupado por el oído de su mujer. Y el médico le dice, trate de detrás de ella y dígale algo. Dígame qué tan cerca está cuando la escucha. El hombre va a la casa, ve a su mujer ahí en la cocina cortando zanahoria ahí en la mesa. Y a unos 15 pies de distancia le dice el hombre a la mujer: cariño, ¿qué hay para cenar? Nada, responde la mujer. Luego, a la mitad del camino hacia ella, repite también la misma pregunta: oye, vieja, ¿qué hay para esa cena? Nada, responde la señora otra vez. Muy preocupado, o sea, que no decía nada, se pone detrás nada de ella y le vuelve a preguntar: ¿qué hay para cenar? Y ella se da la media vuelta y le dice: ya es la tercera vez que te digo que carnitas de puerco. Oiga, entonces, ¿quién era el sordo? ¿Era ella o era él? Pues, para mí que él era el sordo. Otra. Fíjate, un esposo y su esposa estaban cenando en un restaurante de 5 estrellas. Y oye, cuando llega la comida, el marido dice: nuestra comida ha llegado, órale, al ataque, a comer. Y su esposa le recordó: cariño, ¿siempre dices tu oración en la casa antes de cenar? Y responde el esposo: sí, vieja, pero aquí el cocinero sí sabe lo que está haciendo.
1: ¡Qué bárbaro! O sea que la vieja no sabe cocinar.
0: O tiene miedo que lo envenene. Oiga, señoras, señores, repórtese de chistes, anécdotas, refranes, dichos y adivinanzas. Vamos a una canción y regresamos para continuar.

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0: Ahí le mandamos el saludo a todos ustedes que se comunican, se reportan y participan con los chistes, anécdotas, refranes, dichos, adivinanzas en esta mañana de viernitos. Con la Chismolera y Don Canuto Garrocha. Vamos a las líneas, adelante, buenos días, chistes, anécdotas.
1: Don Hermilo.
0: ¿Qué vole?
1: ¿A quién corrieron de la iglesia?
0: ¡A la Chismolera!
1: Ahorita la van a... porque tiene la culpa por eso.
0: A ver, ¿por qué?
1: Ahorita la van a acabar de correr, les digo.
2: Ay, es que las hermanas son bien chismosas. Luego, luego van con el chisme al padrecito y el padrecito luego, luego me descomulga.
0: Oye, las viejas.
1: ¿Ah?
0: Esto nunca te sí, has parado
1: este, en la estaba el padre, ¿verdad?
0: Ey, ya vi,
1: y dijo, necesito 6 señoritas para cargar la Virgen. Y pasaron, habían 6 exactamente. Y luego pasó, todas se llamaban María. Y luego pasó la María T, la María Yo... abreviado, va.
0: Hey.
1: Y en fin pasaron todas, pero la María Guá le dice al padre: no, padre, yo ya no, le dice. Yo ya no, le decía, que ya no era señorita.
0: María Guá, va para atrás, María Guá.
1: La María Guá. Ella dijo: no, ya no, ya no, padre.
0: Ay, ay, ay. Oiga, gracias por sus chistes en esta mañana. Un abrazo, ¿quién habla?
1: Juan Aguilar.
0: Órale, Juanito, gusto saludarte, cuídate.
1: Bueno, ya son como 3 veces que le hablo.
0: Ah, qué gracias. Bueno, qué bueno.
1: Gracias, cuídense mucho todos.
0: Lo mismo usted, gracias.
2: Fíjate que no me cayó de gracia, Milo. No, ¿no? Me hizo gracia el chistecito de Juan.
0: Entonces tú ya.
2: ¿Ya qué? ¿Ya qué?
0: Ya no.
2: ¿Ya no qué?
0: Ahí la dejamos, ahí la dejamos.
2: Milo, Milo, Milo. El día de... ay, bueno, ay, no el día de hoy, el día 2 de agosto, el domingo.
0: ¿Qué pasó?
2: Va a estar cumpliendo años Ángel Chávez. ¿Y qué crees? ¡Nos invitó a la pachanga!
0: Órale, y ese señor cuando hace pachangas, cierra toda la calle.
3: La cierra para que no entre nadie.
0: No, no, pues felicidades, Ángel, que se la pase muy contento. Bueno, el domingo que va a estar cumpliendo años. Felicidades y que Dios lo siga bendiciendo con muchos, muchos años más. Chistes, anécdotas, refranes, dichos y adivinanzas, échale.
2: Oye, Milo, Milo, la señora le dice al marido: oye, viejo, ¿te has fijado? El vecino siempre le da un beso a su esposa antes de irse al trabajo. Oye, ¿por qué tú no haces lo mismo? Contesta el marido: oye, pues ¿cómo quieres que lo haga si ni la conozco?
0: Muy buena, muy buena. Otra, otra.
3: Dicen que si un hombre le abre la puerta del automóvil a su esposa, puedes estar seguro de una cosa: ¿el automóvil es nuevo o la esposa no es la esposa?
0: Oiga, ya se ha perdido esa costumbre de que uno le abría la puerta. Bueno, algunos todavía tenemos esa costumbre, ¿verdad? Yo soy uno de ellos. Pero hay mucha gente, bueno, hablando de caballeros, hablando de hombres, ¿verdad? No le abren la puerta, ya la dejan. Es más, cuando van caminando al mall, al shopping, o simplemente por las calles, allá la deja como a media cuadra, allá va el pelado enfrente y ella atrás de él. No, no, en los tiempos de papá y mamá, y en mis tiempos todavía, caminamos uno al lado del otro.
2: No, hombre, eso ya se acabó, Milo, ya se acabó eso.
0: No debería, Lupita. Vamos a una canción y regresamos.

0: 8 de la mañana con 39 minutos 21 para que sean ya las 9 en la ranchera y aquí estamos cafeteando la mañana. Buenos días, le dé Dios, señor. ¿Cómo amaneció usted esta mañana?
1: Igualmente, todo bien, gracias a Dios.
0: Ah, eres tú. Espérame tantito, no cuelgue, no cuelgue, espérame.
2: Ay, no seas gacho, Milo, déjalo que cuente los chistes.
0: Bueno, para algo ha de servir, para algo ha de servir. Adelante, échele.
1: Oye, ¿cuál será el país que se ríe cuando explota?
0: ¿Cuál será el chiste? A ver, ¿cuál será el país que se ríe cuando explota, tú, Lupita?
1: El país que se ríe cuando explota.
2: ¡El país que se ríe cuando explota! ¡Ay, ay, ay! ¡Aquí lo tengo en la punta de la lengua! ¡Aquí lo tengo, aquí lo tengo!
0: A ver, díselo, díselo. Acabo la chismolera ni sabe. Ya se le cayó de la lengua, dice.
1: Es Japón.
2: ¿Japón? ¿Y Japón por qué?
1: ¡Japón! ¡Qué babucho el hombre!
0: ¡Ay, ay, ay, ay! Yo por eso le voy a los Tigres. Yo por eso le voy a los Tigres.
1: No, y faltaba el otro. Me acordé del patas de cacahuate.
0: A ver.
1: Porque dice, ¿cuál es el animal que tiene los pies en la cabeza?
2: ¡Ah, esa sí la sé! ¡Son los piojos!
1: Joder, sí, pero dije,
0: ¡eso, no, eso está... los piojos!
1: Eso está muy obvio.
0: Esto está muy obvio, sí, claro.
1: Sí, no, todo bien. No, pues un saludo a toda la raza.
2: Oye, ¿cuál es el animal que sale de la casa temprano en la mañana?
1: No será González.
0: Este no es animal, es apellido.
2: No, el animal que sale de la casa eres tú, güey.
0: ¡Guadalupe! ¡No seas grosera!
1: Pues un...
0: No le hagas caso, Carlito, no te crean, no te crean. Gracias por tu reporte, ¿o tienes otro?
1: No, te iba a decir el otro, que me di cuenta que la chismolera es diabética.
0: ¿La chismolera es diabética?
1: Sí.
0: ¿Por qué?
1: Le desearon dulces sueños y se desmayó.
0: Le desearon dulces sueños y se desmayó. Oye, te levantaste muy chistino hoy.
1: No, pues a veces ya cuando deja uno de tomar café ya se vuelven más ideas.
0: Hey.
1: No.
0: Oye, no, pues muy buenas todas. Gracias por participar, gracias por tu material para el programa.
1: Un saludo a toda la raza gabinetera, ya sabes.
0: Sale, un abrazo, cuídate mucho. Regresamos en breve, señoras, señores. Son las 8 de la mañana, ya con 42 minutos 18 para que sean las 9. Aquí estamos en la ranchera cafeteando la mañana.

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0: contestar sus telefonemas, sus reportes al 214-787-1067 para que pida su canción. Dígame cuál quiere escuchar, yo con gusto se la pongo. A ver, échale, lo escucho.
1: Esa que dice, por el día que llegaste a mi vida, paloma querida, me puse a brindar. Y al sentirme un poquito tomado, pensando en tus besos, me dio por llorar.
0: Ahí se la pongo, disfrútala. Usted también pídela cantando, 214-787-1067. Programación de hoy, viernes.

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Rocío Dúrcal y Juan Gabriel. Juan Gabriel y Rocío Dúrcal. Muchas gracias por acompañarnos. 214-787-1067 es el teléfono a marcar en esta mañana para que pida su canción. Yo con gusto le pongo su melodía, la que quiere usted escuchar hoy, esta mañana de viernitos.

0: caliente, caliente. Un día muy caliente el día de hoy. Calor intenso que vamos a tener este día viernes. Así que tenga mucho cuidado, amigo, que trabajan afuera, por favorcito. Cuídese, cuídese, que en casa lo esperan. Sí, ¿con quién tengo el gusto?
1: Yo soy la hermana de Rosita, la de Guanajuato.
0: Ándale, pues hablan igualito.
1: Somos hermanas, don Ermilo.
0: Ándale, son hermanas.
1: Sí, don Ermilo.
0: Qué
1: y,
0: bien.
1: Tenía muchas ganas de escucharlo.
0: Ah, pues aquí estamos. ¿Y cuándo llegó? ¿Cuándo vino?
1: Que diario lo escucho por las mañanas, pero quería hablar con usted.
0: Ah, pues aquí estamos a la orden.
1: ¿Recuerda que le dije que tenía ganas de conocerlo en persona?
0: En cualquier momento, por ahí tendremos alguna actividad y por ahí la vemos, si Dios quiere. ¿Usted dónde vive, en Fort Worth?
1: Ana.
0: Ah, ustedes viven en Ana, Texas.
1: Sí, don Ermilón.
0: Ya, que tengamos un evento por allá en Ana, a ver si nos invitan los Gobea o allá este Gustavo, a ver quién.
1: Mucho gusto voy a tener de conocerlo en persona, don Ermilón.
0: Primeramente Dios, va a ver que sí.
1: Sí, y siempre en las mañanas mande un saludo para mi hermanita, el Rosita, la de Guanajuato, porque está muy triste.
0: ¿Qué le pasa a Rosita?
1: Que no tiene trabajo.
0: Ay, Dios mío, ojalá que pronto agarre uno. Vamos a orar para que agarre uno, pronto.
1: Ay, gracias, gracias.
0: Sí.
1: Nos unimos a sus oraciones en las mañanas.
0: Ah, qué bueno.
1: Ah, sí.
0: Qué bueno, pues ojalá, ojalá y Rosita agarre trabajo, primeramente Dios.
1: Así esperemos, Dios, que sí.
0: Sí.
1: Y luego ya viene la renta, don Ermilo.
0: Ay, Dios mío.
1: No. ¿Cómo le iremos a hacer? Le digo que juegue, que compre un boleto de lotería.
0: Pues sí, pero pues tanta gente que compra boletos, imagínese, para que le toque la suerte a ella. Pues ojalá, ¿verdad? Ojalá.
1: Don Ermilo, mande un saludo para Cortázar, Guanajuato.
0: A la gente de Cortázar, Guanajuato, saludos.
1: Sí, don Ermilo.
0: Ándele,
1: tengo
0: pues.
1: Tengo muchas ganas de conocerlo en persona.
0: Primeramente, pero... Dios, un día de estos nos vemos por allá, si Dios quiere.
1: Bueno, cuando esté cerca de Ana, usted dice, Rosita, la de Guanajuato, dígale a su hermana que ya estoy por aquí cerca.
0: Ándele, pues. Ok, ahí le mando un abrazo y cuídense mucho.
1: Yo también, don Ermilo, le mando un abrazo y lo queremos mucho y compla con una canción, pero no me la pida cantando porque no me la sé.
0: ¿Cuál es?
1: Venganza Divina.
0: Deje ver si está programada, yo se la pongo. Un abrazo y cuídese mucho.
1: Gracias, don Ermilo, que Dios me lo bendiga.
0: Igual ustedes,
1: cuídense. Con su bonito programa que tiene.
0: Gracias por escucharnos. Saludos a toda la gente de Guanajuato.

que sea ya a las 10 de la mañana en la ranchera 106.7, programación de hoy, viernitos, viernes 31 de julio. Se va, se va, se va. Se va el mes.

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0: Gracias por acompañarme esta mañana, esta mañanita de viernitos, viernes 31 de julio, se va el mes, pero la que llegó, pero muy contenta el día de hoy, como siempre, muy contenta, Lucerito, muy buenos días, bienvenida.
1: ¿Cómo está, don Hermilo? Gracias, buenos días, ¿cómo
0: buenos
1: le va?
0: Días. Muy bien aquí.
1: Qué bueno.
0: Esperándolo ya para irme.
1: Gracias, muchas gracias, pues aquí andamos en viernes, gracias a Dios, es viernes. Y pues sí, contenta porque lo platicaba ayer con el público, somos muy bendecidos, estamos, despertamos, respiramos, aquí estamos y es un día a la vez.
0: Un día a la vez, hasta que Dios quiera, aquí estaremos.
1: Así es.
0: Con nuestra gente, con nuestro público.
1: Correcto.
0: Me ponía, yo estaba pensando el día de ayer, allá cuando de repente me encuentro solo en la casa porque mi esposa trabaja y mi niña se va a la escuela y también trabaja. Uh-huh. Bueno, y ahora no está todavía en la escuela, pero está yendo al trabajo. Trabaja, entonces ya estoy solo en la casa, digo, me pongo a pensar, el día que me retire, el día que me pensione, ¿qué voy a hacer?
1: ¿Qué va a hacer?
0: ¿Qué voy a hacer en la casa solo?
1: Pero no se tiene que quedar en casa.
0: ¿Verdad que no?
1: No.
0: ¿Verdad que no?
1: No, ¿quién dijo eso?
0: No,
1: o sea,
0: no,
1: si
0: no.
1: Usted disfruta estar en su casa, sí. Por ejemplo, a mí me fascina. Sí. Yo prefiero estar en casa que en cualquier otro lugar.
0: Disfruto.
1: Yo soy feliz
0: haciendo, haciendo cosas en casa, por ejemplo, alguna reparación en las yardas, en el jardín.
1: No, yo haciendo nada.
0: En el jardín, usted haciendo nada.
1: Yo haciendo nada.
0: En el jardín, que hay que plantar aquí, que esta, pues algo le falta a los rosales estos, porque se están como que se están quemando, que las hojitas se ponen manchaditas, algo tienen.
1: Claro.
0: Entonces hay que averiguar y hay que, ponerle mano ahí.
1: Correcto.
0: Al jardincito para
1: Correcto.
0: Que se vea bonito siempre con sus florecitas, sus plantitas.
1: Pero además de eso, o sea, puede salir, puede ir con sus amistades, a visitar a sus hijos, a sus nietos. Siempre hay algo que hacer, don
0: Pero los hijos hay que visitarlos por el fin de semana, porque ya ven que todos trabajan.
1: Sí,
0: los nietos, pues, en las escuelas
1: en
0: también.
1: En las escuelas. Usted dice en tiempo regular,
0: en
1: ¿qué
0: tiempo
1: va a ser?
0: Tiempo regular, sí.
1: Bueno, no. ¿Para qué se va?
0: Yo pienso que
1: ¿para
0: qué
1: piensa en el retiro,
0: pienso
1: entonces?
0: Pienso que me voy para Canoas. Allá sí tengo muchas cosas que hacer.
1: Sí, claro.
0: Uf, no, hombre.
1: Claro.
0: Ya les prometí a todos mis compañeros de escuela cuando estábamos ahí. Ahí viven todavía.
1: Qué bueno.
0: Voy a echarles una vuelta para irnos a tomar un café todos.

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1: Mucho y el que mucho abarca poco aprieta.
2: Ah, dale, ahí va el dicho.
1: Pues yo creo que tiene que ser una combinación, no pensar en el retiro.
2: Ajá.
1: Ya en el retiro es cuando ya de plano digas, no, pues ya no puedo manejar, ya no puedo valerme por...
2: Oiga, si veo yo señores sí de 90 años manejando todavía.
1: Claro, o sea, sí, si se no, puede. No,
2: si se puede, claro.
1: Claro que es está bien, porque eso te mantiene una persona activa, una persona... si tiene salud, creo que se puede hacer todo, don Hermilo.
2: Vamos. Entonces, vamos a hacerlo.
1: Pues todavía le falta, yo a usted como que le calculo aquí unos 20 años más. Sí, porque no hay que pensar positivamente.
2: No, sí. Sí,
1: hay que pensar positivamente.
2: Aquí en la
1: ranchera, ya, si usted piensa en el retiro, pues ahí sí ya. Yo también voy pensando atrás de usted, voy atrás de usted.
2: No. Usted está bien poquita.
1: Ayer me dijo alguien, porque, pues, estamos en una situación, de cambios, vamos a llamarlo de esta manera. Entonces,
2: reestructuración.
1: Así es, muy fuerte reestructuración. Entonces, hay tres personas que son parte de mi vida, parte fundamental de mi vida y de mi carrera. Y esas tres personas ya no están en esta empresa. Y ayer fue una de ellas que vino a despedirse. Oiga, por más que nos quisimos aguantar las dos, terminamos en un llanto. Y estaba yo muy triste. Y ayer le platicaba yo al público de las personas medicina. Siempre tenemos que tener personas medicina cerca de nosotros. Son esas personas que puedes estar en una situación complicada, difícil, angustiada, estresada, y le hablas a esa persona, te calma.
2: Uh-huh.
1: Te calma.
2: No pasa nada.
1: Te calma, y esa persona me dijo, tranquila, tranquila. Yo sé que quieres mucho a Kenia. Es una persona que siempre lo he dicho aquí al aire, la admiramos mucho, la respetamos mucho, pero yo la quiero mucho, además de que pues todos estos años hemos compartido muchos proyectos juntos. Es una mujer que me inspira y que hace muchos proyectos y es ejercicio y es buena gente, y dices, no puede tener todo, es una persona, sí puede.
2: Ajá.
1: Entonces me dice, tranquila, sé que quieres mucho a Kenia, te ha inspirado mucho y seguirán haciendo proyectos juntas más adelante, uno nunca sabe, pero gracias a Dios tienes a Hermilo.
2: ¡Órale!
1: Me dijo, tienes a Hermilo ahí contigo, y dije yo, sí, es cierto. Dije, y ahorita usted me sale con eso. No, hombre, tan animada que venía.
2: No, hombre, no, yo le dije, fue un pensamiento, no le dije.
1: No me ande asustando, don Hermilo.
2: No, yo dije, un pensamiento
1: en viernes,
2: que se me atravesó
1: en la mañana, por favor, no. No, por eso le digo
2: que aburrido es que estar en casa solo. Por eso no les recomiendo.
1: No, es que mucha gente sí se retire. Y ¿sabe qué pasa también con muchas personas que dicen, me voy a retirar y me voy a ir a mi pueblo? Y llegan a su pueblo y ya no está su pueblo como ustedes querían o pensaban que iba a estar.
2: Ajá.
1: Porque no es el pueblo, no es el lugar, no es la ciudad, no es el país. Es quién estaba cuando te fuiste.
2: Ajá.
1: Y regresas.
2: Y no están.
1: Y ya no están.
2: Y ya no están.
1: Porque se fueron a otra ciudad, porque hicieron sus vidas, por lo que sea, o porque
2: se adelantaron
1: en el camino. Entonces es un golpe muy fuerte de realidad para muchas personas que lo han intentado regresar a su país. ¿Y qué hacen esas personas? Pues regresan. ¿Por qué? Porque pues ya inconscientemente te acostumbras a estar aquí. Entonces mi recomendación es, busquen mejor un lugar aquí que les haga feliz.
2: ¿Mm? Un terrenito, un ranchito,
1: o tu casa, o arréglala donde haya espacios, donde te sientas feliz y te sientas contento. Y sí, extrañamos nuestra tierra.
2: Te salgas con tu caña a pescar.
1: Extrañamos nuestra niñez, claro, sí. Pero ya no está ahí. Ya se quedó en el pasado.
2: Y sobre todo si no tienes...

0: el sistema de aire acondicionado ahí en la casa,
1: para
0: allá,
1: empezar,
0: la que dejaste
1: para
0: con el con el abaniquito, mira.
1: No, el calorón está ya terrorífico.
0: Pero es nuestra tierra y la añoramos, la queremos.
1: Aguanta una semana,
0: la
1: dos.
0: Extrañamos.
1: Y ya se regresan. He escuchado demasiados casos.
0: Y el zancudero.
1: Sí, no.
0: El zancudero.
1: Sí, está no, muy pues padre la quiera, plática. Sí. La plática sí, pero ya no están esas personas. Ya no están, los tiempos van cambiando, entonces... usted dice que gracias a Dios todavía tiene muchos compañeros de la escuela, qué padre, pero imagínese que regresa y que hay puros chavitos que ya piensan diferente, hoy en día piensan diferente y hablan diferente, y el otro día veía a Ernesto La Guardia que dice, es que muchas palabras no las entiendo ya.
0: No.
1: Y dices, ¿cómo? Es real. Van cambiando los tiempos, pero por eso siempre hay que buscar... ¿Qué es lo que quieres? O sea, ¿dónde quieres estar? Si estamos aquí pensando que nos vamos a regresar y regresas y ya no es lo mismo.
0: No, pues solamente regresar para estarte un mes, dos meses. Mira, mi primo Gerardo la tiene hecha.
1: ¿Por qué?
0: Él llega, se queda aquí dos meses, tres meses, se atiende de sus males que tiene, sus rodillas y su cadera, y bueno... Ya se operó hace poquito, ¿eh? Ya anda, sí, claro, ahora sí, ya anda como nuevo.
1: Mi querido Gerardo.
0: Ya anda como nuevo. Ya se va el domingo.
1: Ya se va.
0: Y ahí se queda ya en Allende otros 3-4 meses.
1: Y luego ahí viene en diciembre.
0: No, sí la tiene hecha.
1: Bueno, pues
0: es afortunado.
1: Así es. Le mandamos un abrazo a nuestro querido Gerardo.
0: Luego
1: qué bueno que ya esté bien.
0: Luego le sigo los pasos, Gerard.
1: No. Si le andamos buscando una compañera.
0: ¿A mí?
1: No.
0: ¡A Gerardo!
1: Una compañera, tenemos esa misión. Aleida nos encargó.
0: Sí,
1: hay pero que... buscarle una señora con quien pueda compartir su vida.
0: Sí, los años que le quedan. Los años que le quedan, los años que le queden.
1: Como unos 10, unos 50. 15,
0: 20, 30.
1: Ay, 10, porque tan poquito.
0: No. Pero felices, aunque sean 5, pero felices.
1: No, Gerardo, yo pienso que unos 30. Hay que ser positivos.
0: 100, va a llegar a los 100.
1: Sí, claro. Sí. Claro, así es que, pues, esa es la misión que tenemos.
0: Sí.
1: Hay que tener una segunda oportunidad en la vida, ¿por qué no?
0: Sí.
1: Disfrutarla.
0: Yo digo que sí. Yo lo motivo y le digo, Gerardo, hombre, ya es... Y es tiempo de que eso ya pasó mucho tiempo, así que no es bueno que el hombre viva solo, no.
1: Mire, don Hermilo, yo creo que hay gente que dice y decide, me voy a quedar solo, me voy a quedar sola. Está bien, es respetable. Cuando es tu decisión, dices, a mí me gusta disfrutar mi soledad, está muy padre. Pero, en el caso de Gerardo sabemos que no.
0: No, necesita que alguien que le lave, quien
1: pues,
0: le planche.
1: ¿Qué es eso que ande lavando?
0: Sobre todo, quien le planche.
1: Sí, claro. ¿Qué es eso que ande lavando a mano?
0: Que no andes, ándale, sí, que se lavando.
1: No, por lo menos una lavadora y secadora le vamos a conseguir en Mercado Alá.
0: Seguro que sí.
1: Para que se la lleve allá. Por lo menos. Le vamos a conseguir.
0: Ahí está, primo,
1: eso.
0: Ya está resuelto
1: ya,
0: el problema.
1: Ya está resuelto. Dije, yo me encargo, no se preocupe. Y aparte es muy platicador.
0: No, sí, no se duerme.
1: No, platicador, pero platicador, dicharachero, pues es de Nuevo León.
0: Sí, entonces, su pareja no se va a dormir, ahí va
1: no
0: a tener
1: se va a dormir,
0: con quién platicar.
1: Señoras, manden aplicaciones.
0: Y la cuenta del banco, a ver cuánto tienen también, pues, ¿no? para que las junten, ¿verdad?
1: ¿Él o él?
0: No, los dos.
1: No, es que los dos, porque hay que dar el 100 y el 100.
0: Ah, sí, claro.
1: Para que sea... Recuerde que dos naranjas dan más jugo.
0: ¡Uy! Y luego si son ombligonas con más ganas.
1: Así
0: para andar buscando. A ver tu ombligo.
1: Así
0: oiga,
1: es, don
0: yo me voy, los voy a dejar con Lucerito, que tengan un bonito fin de semana. Ya mañana...
1: Ya...
0: Es agosto.
1: Ya, ay, Dios mío.
0: Mes de
1: primero
0: agosto.
1: De agosto, don Hermilo. Qué
0: agosto.
1: Rápido.
0: Sí.
1: Rapidísimo. Y regresamos a clases. Porque regresamos los papás también.
0: Sí.
1: Es la rutina, la escuela, las actividades que tienen extraescolares. Y así se nos va a ir en un abrir y cerrar de ojos este resto del año. Primeramente, Dios, que así sea.
0: Así es. Y los padres, pues, a las reuniones cuando las tengan las escuelas.
1: Claro, porque yo ayer tuve junta precisamente.
0: Ayer ya tuvo junta.
1: Ya, yo tengo antier de la escuela, ayer de la confirmación. Mi hija no hizo la confirmación porque se nos atravesó la pandemia y bueno. Pero ya va a entrar un grupo de jóvenes. A ver si me acuerdo.
0: Primero bautismo, segundo confirmación, tercero penitencia, cuarto comunión, quinto salvación, sexto rezamiento y séptimo matrimonio.
1: Algo así. Pero el matrimonio ese no.
0: Ese todavía no.
1: Pero sí, aparte que tengan actividades con grupos de jóvenes, eso también les ayuda mucho a la juventud hoy en día. Pero también van incluidos los papás, o sea, vamos incluidos, entonces pues. Pues así es, esa es parte de la vida. Luego se van a la universidad y ahí está uno. Ay.
0: Sí, ¿verdad?
1: Ay, Dios mío. Sí. Me han contado.
0: Sí, bueno, cuando se van fuera, pero si se quedan aquí en las universidades.
1: Yo espero que Lucerito se quede en la Universidad de Arlington.
0: Así, muy buena.
1: Ahí que esté cerquita de la casa, sí.
0: ¿Y Rebe a la de Denton?
1: Sí, que estén en casa lo más que se pueda, don Hermilo. Lo más que se pueda quedar en casa.
0: Hay que disfrutarlo lo más que se pueda.
1: Dios quiera que sí.
0: Bueno, señoras, señores, ustedes sigan disfrutando de la compañía de Lucerito hasta las 3 de la tarde. A las 3 llega el bolillo, acompáñelo.
1: Hasta las 8 de la noche.
0: ¿Qué razón me da del bolillo?
1: Ahí anda.
0: Tengo rato que no lo veo.
1: Va a ir a dar mochilas el lunes 10 de agosto.
0: Okay.
1: Ya les paso la dirección, con muchísimo gusto, y para que vayan por su mochila.
0: Perfecto. Pues mochilas. Dijo Monchito, ¿qué dijo? Nos vemos el lunes, primeramente Dios, que tengan un excelente fin de semana, el lunes tempranito a las 5 de la mañana, porque a esa hora
1: el café sabe más rico, delicioso.
0: Y aquí seguimos hasta que Dios quiera.
1: Cuando Dios quiere, como Dios quiere.
0: Amén.

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la ciudad de Fort Worth el 22 de agosto. 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

ciudad de Fort Worth. Gracias por participar. Felicidades a Sara Mariscal, es nuestra ganadora esta mañana. Pero tengo más boletos un poquito más adelante. Voy a estar regalando más boletos. Y también les voy a pasar el número de teléfono para que usted pueda adquirir esos boletos si quiere ir al Norteño Fest a disfrutar de la presentación de Pesado y Cardenales de Nuevo León. 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Seguimos en La Ranchera.

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0: ¡Feliz viernes! Gracias por estar en sintonía. Estamos en Mercado al Aire, 214-787-1067. Hola, buenos días, La Ranchera.
1: Muy buenos días, Lucerito.
0: Buenos días, ¿con quién tengo el gusto?
1: Con don Manuel.
0: Bienvenido, ¿cómo está don Manuel?
1: Bien, gracias a Dios. Oiga, Lucy, estoy buscando un RV.
0: Un RV, muy bien, para irse de campamento, de fin de semana. Platíquenos, don Manuel.
1: Si alguien la quiere vender, la quiere deshacer de ella, yo se la pago, que eso depende.
0: Ah, muy bien, excelente. ¿A poco se quiere ir a recorrer todo Estados Unidos manejando, don Manuel?
1: No, para ponerle en un ranchito que tengo fuera de aquí.
0: Ah, ok, como
1: para
0: okay.
1: Cuando vaya allá.
0: Ah, claro que sí.
1: Bueno, pues, ok, mire, pues que me llame, por favor, si alguien la tiene, al 214-549-2288. ¿Otra Repito, vez? 214-549-2288.
0: Perfecto, ¿okay? Don Manuel, claro que sí.
1: Ándale.
0: Gracias.
1: Muy amable.
0: Hasta luego.
1: Que Dios le bendiga. Hasta luego, sí, seguro.

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0: Seguimos en Mercado al Aire, 214-787-1067. Me voy a las líneas. Hola, buenos días.
1: Sí, buenos días, oiga. Estoy hablando porque quiero vender unas cosas.
0: ¿Con quién tenemos el gusto?
1: Con José Sánchez, oiga.
0: Bienvenido. Platíquenos, José, ¿qué es lo que quiere vender el día de hoy?
1: Ando vendiendo una moto Honda 2007 en buenas condiciones.
0: Muy bien.
1: Para más información, 682-218-2264. El que esté interesado, que me llame, por favor.
0: ¿Otra vez el teléfono, por favor?
1: 682-218-2264.
0: ¿Y qué año es la moto?
1: Es una 2007 Honda BTX.
0: Ah, ok. Perfecto. Una vez más el teléfono, José. Se vende el día de hoy. Espero que sí.
1: 682-218-2264.
0: Ahí quedó la información. Muchísimas gracias.
1: Gracias.
0: Hasta luego. Bye, bye.

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2: De la mañana con 45 minutos, viernes, gracias a Dios, es viernes. Vámonos a las líneas. Hola, buenos días.
3: Hola, muy buenos días.
2: Hola, buenos días. ¿Con quién tengo el gusto?
3: Con Vicente Jiménez.
2: ¿Qué tal, Vicente? ¿Cómo está?
3: Muy bien, gracias a Dios. Bueno. Señorita Lucero, estaba llamando por la razón de que ando buscando personal para trabajar.
2: Ah, claro, bienvenido. ¿En qué área, Vicente? ¿En qué trabajo ofrece? Platíquenos, por favor.
3: Sí, mire, es de remodelación. Ando ahorita, tengo un trabajo de apartamentos. Uh-huh. Necesito personas como, pues, que tengan un poco de experiencia en eso y también con experiencia.
2: Ah, muy bien, perfecto. Pues si anda en busca de trabajo pidiéndole a Dios encontrarlo, este es el momento de anotar el número de teléfono. Adelante, Vicente, lo escuchamos, por favor.
3: Sí, mi número es el 214-791-1535. Mi nombre es Vicente Jiménez. Otra vez, mi número es el 214-791-1535.
2: 214-791-1535. Perfecto, Vicente, muchas gracias. Ojalá y se comunique con usted y sobre todo hay gente que anda en busca de trabajo. Esta es una excelente oportunidad.
3: Claro que sí, bienvenido, como le vuelvo a repetir, aquí pues lo poquito que tengan de experiencia, aquí van aprendiendo, igual con experiencia también necesito. Y claro. Espero que sí me llamen y a ver para si les puedo ayudar también con trabajo y igual para mí que me ayuden también.
2: Claro que sí, Vicente. Muchísimas gracias por comunicarse.
3: Muchas gracias, Lucerito.
2: Hasta luego.
3: Buen día.
2: Gracias.
3: Sí, bye. Bye, bye.

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1: Hermoso cariño.
0: Así merito, es Vicente Fernández, el número uno, en el Rancho de Vicente. ¡Comenzamos!

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Y bueno, en este momento yo voy a regalar un par de boletos. Si usted no ha ganado nada en los últimos 60 días, 214-787-1067, 214-787-1067. Continuamos y claro.

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interpretación del gran Pedro Infante con Amorcito Corazón. Continuamos a través de La Ranchera, ya a la 1:40 p.m. La temperatura al momento en 100 grados, esperan 103 para el día de hoy, aunque la sensación es mucho más. Mientras tanto, ¿sabes una cosa?

Qué bonito tema de los terrícolas, te juro que te amo. Fíjese que me estaba acordando ahorita que lo escuché. ¿Se acuerda cuando tuvimos esa promoción maravillosa donde regalamos una serenata? Y Néstor Daniel fue hasta la casa de la ganadora. Fuimos, estuvimos ahí compartiendo. Imagínese, Néstor Daniel cantando en el patio de la casa. Y fue un momento muy bonito. Creo que fue una promoción para el Día de las Madres. Vamos a seguir disfrutando de nuestra música porque también se vale una que otra balada aquí en La Ranchera. Y vámonos con este tema también precioso que, por cierto, ya viene la próxima semana. A todos nuestros ganadores debieron haber recibido un correo electrónico pidiéndoles una información, nada más para que estén atentos, ¿ok? Llega Marco Antonio Solís el 7 de agosto al Dickies Arena en la ciudad de Fort Worth. Mientras tanto, vamos a escuchar Mi Eterno Amor Secreto.

0: ¡Qué canción honón de Marco Antonio Solís, el Buki! Vamos a seguir con más a través de La Ranchera. Cambiemos de tema drásticamente. 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Continuamos.
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femenino aquí en La Ranchera y casualmente todas musas del gran Juan Gabriel. Vámonos con otra de ellas. Ella es la grandota de Chihuahua, Lucha Villa, a medias de la noche. Es viernes.

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Que sea un extraordinario fin de semana para todos ustedes. Disfrútelo mucho lo que vaya a hacer en casita, si va a salir a bailar, a cenar. Tome precauciones, recuerde, si toma, no maneje, por favor. Y claro, súbale todo el volumen al 106.7 FM con la auténtica música mexicana. Se van a quedar con Jorge López el Bolillo hasta las 8 de la noche. Don Ermilo Oviedo regresa hasta el lunes a las 5 de la mañana, porque a esa hora el café sabe más rico, delicioso. Y yo, Lucero, los espero primeramente Dios próximo lunes a las 10 de la mañana aquí en La Ranchera. Estamos en contacto en redes sociales, me encuentra como Ranchera Dallas. Y como Lucero HD, me encuentra como Lucero HD en Facebook e Instagram. Buenas tardes, hasta mañana. Hasta el lunes, bonito fin de semana.

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nomás, la voz de Pedro Fernández y Con Otro Corazón a través de La Ranchera 106.7. Formidable tarde, viernesito. Afortunadamente ya es viernes y Clarín Corneta, que el cuerpo lo sabe. ¿Cómo está usted? ¿Cómo le va el día de hoy? Qué placer saludarle en esta tarde de viernes 31 de julio. Y el mes de julio dice adiós. Y el día de mañana, Dios mediante, estaremos dándole la bienvenida al mes de agosto. Bueno, qué rápido se va el tiempo, ¿verdad? Sí, la verdad es que el tiempo, miren nomás, ya estamos a más de la mitad del año. Se terminó este mes de julio, ¿verdad? Bueno, ay, les digo, suele pasar. Familia, placer enorme saludarle, permítame darle un fuerte abrazo a la distancia y agradecerle infinitamente a Lucero que nos cede los micrófonos de La Ranchera para continuar con más música, más alegría, más diversión, más premios en esta tarde de viernes. ¿Quién le habla y le saluda? Su servidor y amigo Jorge López El Bolillo. Le acompaño a partir de este momento y hasta que sean las 8 de la noche. Juntos pasaremos una tarde maravillosa en este viernes. Acompáñame en este viaje musical a través del 106.7 FM de su radio, La Ranchera, la auténtica música mexicana.

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¿Cómo le va? ¿Cómo se le está pasando en esta tarde de viernes? Espero que de maravilla y le invito para que se quede con nosotros porque adelante la música de Antonio Aguilar, Tigres del Norte, Paquita la del Barrio, Bronco, Juan Sebastián Ramón Ayala, José Alfredo Jiménez y muchos artistas más que tenemos para usted en esta bonita tarde de viernes. Además, mucho de qué platicarle de todo lo que pasa en el mundo mundial. Mientras tanto, ya no más. En este viernesito con la ranchera 106.7, la auténtica música mexicana. Oh.

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Viernes maravilloso y sobre todo en este viernes platicaremos de muchas cosas que pasan alrededor del mundo mundial, lo que ocurre principalmente aquí en nuestro bello Metroplex, sin faltar el mundo deportivo, el mundo del espectáculo y este viernes cosas curiosas que ocurren y que de repente pues no sabemos. El día de hoy las platicamos con todo gusto. Vía de comunicación directa con La Ranchera 214-787-1067. Que tenga usted un espectacular viernes, mi familia. Disfrútelo, gócelo, vívalo, pero sobre todo, sea muy feliz. Le mando un fuerte abrazo.

Los cuadros cuelgan de las paredes como tú los colocaste. Tus sandalias están en su lugar y hasta tu bata de baño está donde la pusiste tú. Lo único que ha cambiado es el espejo. Ahora, cada vez que lo veo, me refleja una figura con unas sombras profundas bajo mis ojos y unas arrugas que empiezan a amenazar mi rostro, el rostro que tantas veces acariciaste.

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Bonito viernes, mi familia. En esta tarde hay que estar 100% positivos con nuestro pensamiento de que algo maravilloso va a suceder. Y precisamente en esta tarde, nuestra música mexicana le acompaña donde quiera que usted se encuentre, en el automóvil, para usted que está en la chamba, está en casita. Gracias, Bill, por permitirnos tratar de alegrar un rinconcito de su corazón. Adelante, Leo Dan, los Tigres del Norte, Juan Gabriel, Alicia Villarreal, Fito Olivares, Rocío Dúrcal y muchos artistas más que tenemos para usted en esta maravillosa tarde de viernes. Además, ¿qué es lo que está pasando aquí en el Metroplex? Se lo cuento en los siguientes minutos. Mientras tanto, seguimos disfrutando de nuestra música mexicana en La Ranchera 106.7.

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Temas inolvidables de ayer, hoy y siempre. Por supuesto que los tenemos también aquí en La Ranchera 106.7. Las temperaturas altísimas, a pesar de que está parcialmente nublado. 102 grados registra nuestro termómetro el día de hoy. Con el factor viento y factor humedad, se siente como de 107 grados Fahrenheit. Por favorcito, tome agüita. Hasta el momento, 102 grados Fahrenheit. Así que el Servicio Meteorológico Nacional ha avisado de estas olas de calor. Tenga mucho cuidado con este calor, hidrátese bien, por favorcito. Y familia, más adelantito le voy a platicar a usted de lo que se va a llevar a cabo el fin de semana que viene con respecto a los útiles escolares. Ahorita le

0: cuento todos los detalles. Mientras tanto, seguimos disfrutando de nuestra música mexicana aquí en la ranchera 106.7. Saludos para todos mis compas mecánicos que andan bien chambeadores allá en Oakland. Saludos para toda la familia Reyes allá en Wiley. También para toda la familia Esteves en Stageville. Les saludamos con gusto en nomás.
1: Son las 2 de la mañana.

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0: La música mexicana de la ranchera 106.7 le acompaña en esta bonita tarde donde usted se encuentre. Mil gracias por permitirnos tratar de alegrar un rinconcito de su corazón. Y bueno, pues se aproxima el famoso Tax Free Weekend. Esto en el estado de la Estrella Solitaria, Texas. Esto será para este fin de semana del 7 al 9 de agosto. ¿Sí? Del 7 al 9 de agosto regresa el fin de semana sin impuestos en Texas para ahorrar en útiles escolares y ropa para el regreso a clases. Será totalmente un fin de semana completo en la que todos los padres de familia podremos ahorrar en útiles escolares, ropa, zapatos e infinidad de productos escolares sin pagar impuestos. Así que aprovechemos del fin de semana libre de impuestos del estado de Texas, ya que regresa durante este mes de agosto como una forma de ayudar a todas las familias a que ahorremos un poquito de dinero en nuestras compras escolares pocas semanas antes de que muchos de nuestros estudiantes tejanos comiencen el nuevo ciclo escolar. Así que hay que aprovechar de este fin de semana libre de impuestos. Esto será del 7 al 9 de agosto. Y en este bonito viernes hay más música aquí en la ranchera 106.7.
1: Espero que cuando escuches esta canción te acuerdes de quien te seguirá hablando.

La música y la diversión están aquí en La Ranchera 106.7 en esta tarde, tarde de viernes 31 de julio, último día de este mes maravilloso. Y precisamente en esta tarde, familia de viernes, le voy a platicar a usted algo muy interesante que tiene que ver con las palomitas de maíz. ¿A usted le gustan las palomitas de maíz? ¿Sí? ¿Le gusta con caramelito, con su chilito, su salsita valentina, va? ¡Uy, qué rico! ¿A poco no? Unas palomitas ricas. Bueno, ahorita le voy a contar algo muy interesante acerca de las palomitas de maíz. También le voy a platicar cómo va a estar el clima este fin de semana. Prepárese, porque también tengo boletos para los diferentes eventos del fin de semana. Solo aquí, en La Ranchera 106.7.

En el mundo mundial, ¿y a usted le gusta consumir palomitas? ¿Les gustan las palomitas? Sí. Híjole, y si son palomitas naturales, aún mucho más. Le cuento algo acerca de las palomitas en esta tarde. Fíjese que consumir palomitas de maíz ayuda a retrasar el envejecimiento. Un grupo de científicos de la American Chemical Society encontró que las palomitas de maíz contienen una alta cantidad de polifenoles y fibra, que son sustancias presentes en algunas frutas y verduras que son responsables de retrasar el envejecimiento. Estos compuestos de origen natural ayudan al sistema cardiovascular porque tienen un gran contenido antioxidante. Los especialistas advierten que para obtener los beneficios de las palomitas de maíz es necesario prepararlas de manera natural, hacer explotar los granos de vapor sin aceite o mantequilla. Increíble, ¿no lo cree usted así? Consumir palomitas de maíz ayuda a retrasar el envejecimiento, según algunos expertos. Mientras tanto, vamos a disfrutar con unas palomitas de maíz la música de la ranchera. ¡Ay! Yo con tantita salsita, ¿eh?

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Música mexicana aquí en La Ranchera 106.7. Gracias por estar en sintonía en esta bonita tarde de viernes. La música de Rigo Tobar, Javier Solís, La Arrolladora, Los Hermanos Banda, Pepe Aguilar, Intocable, Ezequiel Peña, José Alfredo Jiménez y muchos artistas más que tenemos para usted en esta tarde de viernes también. Mucho de qué platicarle de todo lo que pasa en el mundo mundial, lo que ocurre principalmente en nuestro bello Metroplex. ¡Feliz viernesito!

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maravilloso, así es el mundo deportivo. Y hablemos rápidamente del fútbol, hablemos de dos leyendas que el día de hoy las vamos a recordar con mucho cariño. Uno de ellos, el portero de nuestra selección mexicana, Pablo Larios, nació un día como hoy, 31 de julio de 1960, en Zacatepec, Morelos, México. Por cierto, saludos a toda la gente del bello estado de Morelos. Lamentablemente, Pablo Larios perdió la vida en el 2019 a la edad de 58 años. Hoy lo recordamos con mucho cariño. Al igual que hoy recordamos al futbolista y director técnico Ignacio Trelles. Nació un día como hoy, 31 de julio de 1916 en Guadalajara, Jalisco, México. Falleció en marzo del 2020 a la edad de 103 años. Hoy los recordamos con cariño y gusto a Nacho Trelles y a Pablo Larios. Y con un tiro de esquina nos vamos rápidamente hasta las canchas de la Liga MX. Partidos que se llevarán a cabo durante este fin de semana. Esto es el Apertura 2026, jornada número 3. El día de hoy se enfrenta a las Chivas Rayadas del Guadalajara contra el Puebla, Juárez contra Pumas, San Luis contra Tijuana. Para el día de mañana sábado, los Tigres contra Querétaro, Atlas contra Monterrey, León contra Pachuca, Cruz Azul contra Atlante. Y para el domingo, América contra Santos y Toluca contra Necaxa. Estos serán los partidos correspondientes a la jornada número 3 de la Apertura 2026 de la Liga MX. ¿Cuál es su favorito? ¿A quién le va? Ahí le encargo su comentario al 214-787-1067. Y que este fin de semana lo pase de lo mejor en compañía de su familia. Practique un deporte, sea feliz y goce al máximo la música mexicana de la ranchera 106.7. ¡Feliz!

La música de la ranchera le acompaña en esta tarde. Gracias a usted por estar disfrutando de nuestra programación musical. Y claro que se puede comunicar también con nosotros a través de nuestra vía WhatsApp 469-870-1268. Mensajes de texto al WhatsApp de la ranchera 469-870-1268. Más adelantito le voy a platicar algo que le sucedió a un compadrito que andaba bien emocionado con su novia y ella también, y esto les ocurrió en París. Híjole, fuete. Bueno, ahorita se lo cuento, aguánteme las carnitas. Mientras tanto, más música en este bonito viernes.

Acontecimientos que pasan y suceden en el mundo, lo que ocurre en el estado de Texas, pero principalmente en nuestro bello Metroplex, se lo cuento en esta tarde aquí en La Ranchera 106.7. Sucedió en el norte de Texas. Arrestan a dos funcionarios del norte de Texas acusados de amenazas e insultos raciales. Un concejal y el jefe interno de la policía de Wilmer fueron detenidos tras una confrontación en una gasolinera. Ninguno de los dos acusados aparece en los registros de la cárcel del condado de Dallas y no estaba claro si habían contratado abogados. Por el momento, el abogado de la ciudad de Wilmer brindará asesoría sobre los cargos y agregó que la ciudad continuará cooperando con las autoridades mientras la investigación sigue su curso. Terrible hallazgo. Autoridades investigan el hallazgo de un cadáver cerca de Italy en el condado de Ellis. Los restos óseos fueron encontrados en una zona rural del condado, cerca de la carretera FM 877. Investigadores están trabajando con la oficina del médico forense del condado de Dallas para identificar a la persona. Hasta el momento continúan las indagatorias. Chofer olvidadizo. El Distrito Escolar Independiente de Crowley despidió a un conductor de autobús y lo acusa de no seguir los protocolos adecuados después de que una estudiante de prekinder fuera dejada dentro del autobús escolar. Según el comunicado, una alumna de 4 años de prekinder permaneció en el autobús después de que el conductor finalizó su recorrido y terminó sus servicios de transporte matutino. La pequeña fue encontrada más tarde en el lote de transporte de Durham School Service por otro empleado. Este chofer de autobús fue despedido inmediatamente. Autoridades del distrito escolar inician investigación. Y recuerde que si pasa y sucede en el mundo, si ocurre en el estado de Texas o en nuestro bello Metroplex, se lo cuento rápidamente en esta tarde de viernes a través de La Ranchera 106.7. Que tenga usted un maravilloso fin de semana.

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¿Cómo le va en esta tarde? ¿Cómo se la está pasando? Gracias por estar en sintonía de La Ranchera 106.7. ¡Feliz viernesito! Saludos para toda la gente de Grand Prairie, Arlington, Fort Worth, amigos de Waxahachie, Denton, Frisco. ¿Cómo anda toda la gente de Alvarado, de Ennis, de Kaufman, amigos de Coppel? ¡Saludos a toda la banda de Oak Cliff! ¡Repórtense al 214-787-1067 en este bonito y maravilloso viernes! Disfrútelo, gócelo, pero sobre todo, sea muy feliz el día de hoy y siempre. ¡Feliz fin de semana! ¡Solo con La Ranchera!

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pasan alrededor del mundo mundial, claro que se las cuento aquí en La Ranchera. Fíjese usted que es muy común que cuando la pareja de enamorados, pues ya quiere casarse, pues hay que entregar el anillo, ¿verdad? Eso que ni qué. Y más cuando se hace de una manera romántica. Bueno, pues déjeme le cuento que este muchacho ahorró su buena feriecita, se fue a París con su novia y enfrente de una basílica allá en París le propuso matrimonio a su novia. ¿Y qué cree que pasó? Pues resulta que ella sale corriendo espantadísima porque no se quiere casar, ¿eh? Esta fallida propuesta fue presenciada por una multitud de espectadores. Pero al ver a este muchacho desconsolado, varias solteras que ahí se encontraban se acercaron a él, lo abrazaron. Incluso gente que pasaba le dijo que no se desanimara, que no era la que a él le tocaba. ¿Qué hubiera hecho usted? ¿Perdonaría a la muchacha o no? Ahí se lo encargo. A través del WhatsApp su comentario es importante. 469-870-1268. ¡Feliz tarde de viernes con La Ranchera!

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en esta bonita tarde de viernes llega el momento de hacer una pausa para estas palabras que nos pueden ayudar a mejorar nuestro día con día. Es por ello que la vida puede terminar en un instante. Por eso, cada momento cuenta. Gracias a Dios por un día más. ¡Feliz viernes! Soy Jorge López El Bolillo, de La Ranchera 106.7.

¿Cómo está mi familia? Qué gusto saludarles en esta bonita tarde a través de La Ranchera 106.7. Y precisamente en esta tarde quiero platicarles a ustedes algo acá entre nos, algo entre usted y yo nada más, ¿eh? Algo acerca de la cocina, algo que tiene que ver con supersticiones, algo muy mexicano. Esto se lo voy a platicar acá entre nos, nomás aguánteme tantito y le cuento todos los detalles. Mientras tanto, vámonos con más música aquí en La Ranchera 106.7.

Muy buenas tardes, mi familia. ¿Cómo está el día de hoy? Qué gusto saludarles a través de La Ranchera 106.7. Y precisamente en esta tarde quiero platicarle algo acá entre nos, entre usted y yo el día de hoy. Seguramente a usted, sobre todo a usted, o quizás a usted, le haya pasado esto. ¿Cree usted en algunas de las famosas supersticiones de la cocina mexicana? ¿Le ha tocado alguna vez cocinar y saber que algo puede ser superstición? Bueno, pues le cuento rápidamente que según dicen que podía ser parte de la superstición si nosotros en ocasiones preparamos tamales y estamos tristes. Dicen que pueden quedar crudos o salados. ¿Será verdad? ¿Qué opina usted? Además, cuando uno hace la salsa y anda uno bien enojado, dicen que la salsa puede salir muy picosa. ¿Será? Bueno, fíjese usted, me contaba también un día mi tía Carlota que si las tortillas inflan bien, significa que las mujeres que hacen estas tortillas o los hombres podrían casarse pronto. ¿Será? ¿O será una superstición? Ah, y otra cosa que me contaba mi tía Carlota, fíjese usted que el chocolate espumoso dicen que es señal de que está listo para casarse. Esto siempre y cuando la persona bata el chocolate, así con el molinillo, ¿eh? Y a mano. ¿Será? ¿O serán puras supersticiones? ¿Qué opina usted? O también le pregunto, ¿qué otra creencia sobre la comida conoce acerca de estas supersticiones? Hágamelo saber, pero mientras tanto, le cuento esto acá entre nos. Que tenga usted una tarde maravillosa. Soy el Bolillo de La Ranchera 106.7.

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disfrutemos de esta tarde de viernes en compañía de la estación de la familia, La Ranchera 106.7. Gracias a usted por estarnos acompañando en esta tarde. Maneje con mucho cuidado, disfrute de su trabajo. Si está en su hogar, disfrute de su lindo hogar con la música mexicana de La Ranchera 106.7. ¡Feliz tarde, mi familia! ¡Viernesito! ¡Gócelo, vívalo, sea feliz! ¡Sonríale a la vida! ¡Y súbale todo el volumen a La Ranchera con tu carnalito El Bolillo!